paradas más reducidas en términos de funciones de usuario. Cada depende tapi pada kenyataan kalau tidak main, tidak ada cenderung.

Pero esto ya entraba un poco más tarde, que era como un arco con la narrativa, que ya fue tan, que era muy igual y muy importante. Es que además, como era un poco más...